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Bienvenidos y bienvenidas, estamos abriendo ya la segunda y última hora, segunda y última parte de este último jueves del invierno. Es momento de David Guetta junto a GD Davis y In Love With Myself.

Qué preciosura de canción. Está cumpliendo 26 años este éxito de Coldplay. Es Trouble del año 2000. Ahora es momento de los Oasis. En One, Supersonic.

Rock the Party de Five. Un éxito tras otro, canciones consagradas. De lunes a viernes durante 2 horas, ahora con Cristina Aguilera, Candyman.

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Ok. Sex Machine, máquina sexual. James Brown abriendo nuestro último bloque. Qué lindo es acompañarnos, qué lindo es darle este espacio, este lugar, este tiempo a las mejores canciones del mundo. Ahora con Elton John.

Kenny Roger es el jugador. Amigos, amigas, activamos la cuenta regresiva. En un rato esto se termina, pero antes llegan los Creedence con Green River.

Génesis haciendo mama. Hasta acá llegamos, amigos. Mañana, para el último capítulo de la semana, nos reencontramos para el ser el viernes a pleno. Annie Lennox, Take Me to the River. Amigos, hasta mañana.

0: Hasta acá. Hasta acá. El programa exclusivo para la mejor música del mundo. Franco en One y con vos. Hasta la próxima.
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3: Cámaras en Villa Constitución. El proyecto que busca hacer obligatorias las cámaras en jardines maternales, infantiles y hogares de adultos mayores sigue en comisión. La Defensoría de Niñas, Niños y Adolescentes advierte sobre los riesgos para la privacidad y pide garantías, consentimiento informado y un uso proporcional de las imágenes. El debate continúa en el Consejo Municipal. Biocombustibles. El Senado aprobó un proyecto para elevar el corte obligatorio de biodiesel del 7,5 al 10%. Un cambio de interés para Santa Fe por su importante producción. La iniciativa también modifica la participación de las empresas y establece un régimen de 15 años. Ahora deberá ser tratada por diputados. Esports. Y en Rosario, los deportes electrónicos hicieron historia en los Juegos Suramericanos Santa Fe 2026. Por primera vez formaron parte del programa oficial y sumaron medallas al medallero. Argentina consiguió oro, plata y bronce en distintas disciplinas, con mucho público, familias y una gran pasión gamer. Hasta aquí el flash de noticias de las 10 de la mañana. Seguimos con más buena música.
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2: Buen día, bienvenidos. ¿Cómo están? Nuevamente acá, gracias a Dios que es viernes. Hoy un viernes nublado nuevamente. Qué bajón. Pero bueno, se viene la primavera y es lo que toca hoy. Tenemos una temperatura de 23 grados, me marca. Cielo parcialmente nublado, yo lo digo bastante nublado. Así que empezamos así la mañana. Una mañana distinta, medio fresco. Pero bueno, es lo que hay. Perdón, también vengo de estar un poco engripado. Le doy la bienvenida a mi compañera acá, Renata Malaisi, que volvió con nosotros también después de su gripe. Bienvenida.
3: Sí, buen día, buen viernes para todos.
2: ¿Cómo estás? ¿Mejor?
3: Y ahí estamos, está costando la recuperación.
2: La verdad que nos está pegando a todos. Yo siempre que dije que a mí no me afecta la primavera, que ya me la banco, bla, bla, bla.
3: No, no, pegó un bajón en todo el mundo. Todo el mundo con quien hablo tuvo bronquitis o algo.
2: Sí, es como algo que anda dando vuelta, virósico ahí, no sé.
3: Y bueno, hay que atravesarlo.
2: No serán los ácaros. Hoy estaba viendo recién en el noticiero lo de las bananitas, eso que vuelan en
3: sí,
2: de los árboles.
3: Sí, terrible eso.
2: A la gente la mata mal, bueno. No será eso, pero el cambio de clima nos mató.
3: Y sí, hay algo dando vueltas por ahí que no sabemos.
2: Hay algo que va tumbando soldaditos de a uno. Bienvenido, Jordi, operando y musicalizando. ¿Cómo estás?
4: Buen día para todos.
2: ¿Te tocó?
4: No, amigo, yo estoy...
2: Estás bárbaro.
4: Pulcro.
2: Bien.
4: Impecable.
2: Bien. Bueno, todavía...
4: No me afectan las bananitas de los árboles, ni el pelo de los gatos, ni el cambio de clima.
2: Qué grande, la
4: verdad. Yo estoy resfriado todo el año.
2: Ah, bueno, por eso. Por eso, ya está.
4: Nah,
2: por eso.
4: Siempre tengo una de las dos fosas nasales tapadas todo el año.
2: Bien, bien.
4: Ya me acostumbré, entonces como que, bueno, no me resfrío.
2: Perfecto. Bueno, todavía no le toco. No, pero es el cambio de clima, viste, que sale el sol, hace calor al sol,
3: claro.
2: A la sombra bajan 2 grados cuando se va. Es una locura.
3: Ayer que estuvo hermoso, después a principio de semana estuvo medio feo, así que van cambiando ahí los días y te afecta.
2: No, tremendo, tremendo. Así que, bueno, nada, estamos recuperándonos todos, estamos con Cura Plus, con tecito, cositas de Refrenex. Yo fui el otro día a la médica de guardia y le dije, dame un kit antigripal. Necesito poder rendir el día.
4: Recetame.
2: Así que me dio Cura Plus, me dice, si te sentí un poquito flojo, ibuprofeno para subir.
3: Claro.
2: Le digo, es lo mismo que tomar champán con energizante.
4: Champán
2: con porque uno, el Cura Plus te digo que te plancha ahí y el ibuprofeno te levanta.
4: Tiene una contradicción de químico.
2: Pero bueno, funcionó.
4: Bueno, si funciona.
2: Si funciona, funciona.
4: Le da.
2: 10:10 de la mañana, estamos en Open Radio 106.9 del dial, en openradio.com.ar, radio online. Y estamos haciendo probitas por YouTube, ahí estamos ya probando en el canal de YouTube de la radio. Así que si sale bien, el próximo programa lo haremos desde la página de YouTube de Gracias a Dios que es viernes, oficialmente, y haremos el anuncio correspondiente.
4: Pero bien. Ahora viene todo bien.
2: ¿Viene bien?
4: Por ahora viene excelente.
2: Si entran a Open Radio en YouTube, van a ver mi espalda con una remera roja, Dina, y a Rena del lado de enfrente. Pero ya vamos a canalizar bien todo eso. Bueno, ayer fue el día del profesor.
4: Ayer fue el día del profesor.
2: El día del profesor. La semana pasada fue el día del maestro. Me cuentan que es el día de la directora también en septiembre, o sea, es un mes muy...
3: Muy escolar,
2: muy educativo, muy docente.
3: Sí.
2: Aparte el día del estudiante también el 21 de septiembre.
3: Claro.
2: Así que
3: ahí
2: mirá,
3: estamos, bueno, a las puertas.
2: Estamos a las puertas de eso, o sea que todo muy, muy educativo. Si hay algún docente, algún... Del otro lado que nos quiere mandar algo, estamos en, gracias a Dios que es viernes 26 el Instagram, pueden mandar ahí, comentarnos. Así que bueno, vamos a tener de invitada a Aldana Dianda, que ella es profe y es directiva del colegio normal, Nicasio Oroño, pero el viernes que viene va a estar con nosotros, porque bueno, es un mes educativo, así
3: claro,
2: que
3: además,
2: vamos a tener.
3: Festejamos todo el mes.
4: Claro.
2: Claro.
4: Debe estar festejando.
2: Sí, está con temas ahí escolares esta mañana y se le complicaba venir, pero bueno, el viernes que viene va a estar con nosotros. Quien tenemos hoy es a Nacho Arias, Ignacio Arias, villense. No somos un programa deportivo, pero no podíamos dejar pasar la oportunidad de invitarlo.
4: No. Claro. Ahora están los Juegos Sudamericanos.
2: Los Juegos Sudamericanos, a nivel es un evento internacional donde están participando delegaciones de todo Sudamérica, acá en Rosario, tan cerquita. Y bueno, qué mejor oportunidad de tenerlo a Nacho acá, que ganó dos medallas, no una, sino dos medallas en SAP. Así que bueno, buenísimo.
3: Y que está en auge ese deporte.
2: Sí, hace un par de años que empezó a escalar y a tomar fuerza. Y bueno, ya hoy hay gente que se dedica a eso muy profesionalmente.
4: Sí.
2: Así que.
3: Sí, ya bueno, tenemos exponentes.
2: Totalmente. Y después te voy a contar lo de los eSports que estuve el otro día.
4: Buenísimo.
2: Que bueno, eso, imagínate que ahora es la primera vez que se hace un medallero y calculo que va a seguir escalando.
4: Ah, sí. Vi que una argentina había ganado el oro en,
3: sí,
4: en FIFA.
2: En FIFA, en FIFA.
4: En FIFA 20, sí, sí, que sí. No es más FIFA.
2: Sí, ahora se llama FC.
3: Sí, FC 26.
2: Sí. Daniel Arias, es una chica de Buenos Aires.
4: Tipaza.
2: Estuve charlando con ella, así que...
4: Que venga, tiene que venir acá.
2: La traemos. Si todavía está en Rosario, no sé si están... Le digo, le decía al chico, al otro chico que también participó, conocieron Rosario, les gustó, me dice, no salimos todavía, o sea, del hotel acá, a la segunda arena a participar y al hotel, nada más.
3: Mirá.
2: Recién creo que al otro día le daban el día libre como claro, para pasear un poco y demás. Pero nada, hermoso. 10:13, vamos con un poco de música y armamos el mate, que todavía no clavé el mate, y volvemos.

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0: Bueno, estamos nuevamente acá por Open Radio. Gracias a Dios que es viernes. Día nublado el día de hoy, día nublado para arrancar el fin de semana, pero eso no quita que podamos hacernos quizás un buen asadito, un buen asadito de viernes, ¿eh? 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
1: Hay que aprovechar.
0: Hay que aprovechar. Así que bueno, ahí a los chicos de La Tropa un saludo grande, a Jero y a Mika, que se ganaron, loco, participaron en los últimos sorteos de Gracias a Dios que es viernes, sí. Y ganaron los últimos dos premios, yo no puedo creer. Aparte le dije, no, posta, fue real, así.
2: No hay nada armado.
1: Claro, no está armado.
2: Yo, operador de Gracias a Dios que es viernes, doy fe de que no hubo nada armado.
0: Bien, no, es que sí.
1: Porque fue casualidad.
2: Quise intentar un acto de corrupción y no hubo manera.
0: No hubo chance. No, ¿sabes que salió? En uno sale sorteada Mika, qué sé yo, y en el otro sale Jero y Mika como suplente.
1: No.
0: Y dice, no, me recargó. Me dice, ah, viste cómo te gané de mano, qué sé yo. Así que, así que está para hacer una buena costillita, algún corte de carne a la parrilla, con frigorífico La Tropa. Me contabas que se cumplen 38 años hoy, porque acá somos muy fanáticos de Cerati y de Soda. Porque bueno, nada, es un referente, como siempre decimos. Y se cumplen 38 años de el disco
2: Doble Vida.
0: Doble.
2: Fue igualmente el martes, si no me equivoco.
0: Sí.
2: Sí, por ahí. Martes, miércoles, se cumplieron 38 años de ese gran discazo Doble Vida, que se iba a llamar En la Ciudad de la Furia.
0: Claro,
2: como el tema homónimo, pero decidieron al final ponerle Doble Vida porque como que reflejaba un poco lo que estaban en, digamos, el momento de la banda.
0: Que estaba pasando.
2: En esa época, por el cual estaban pasando, del sonido viejo, que con, digamos, entre comillas, con el que venían, a los sonidos más oscuros que salieron después de este álbum, como fue... no me sale el nombre, ahora que están en la tapa, digamos, que son los dos leones.
0: Canción Animal.
2: Claro, Canción Animal es un tema más... Y todo lo que vino después, más oscuro, más...
0: Bien.
2: Más introspectivo, todo esto eran como más...
0: Más rock, claro. más ruido.
2: Bueno, y este álbum salió Picnic en el Cuarto B, en la Ciudad de la Furia, La Cúpula, Corazón Delator, Terapia de Amor Intensiva, unos temazos.
0: Temones.
1: Claro, temazos.
0: En todos los discos de Soda Stereo y de Gustavo Cerati siempre hay temones.
2: Siempre hay temazos. Me pasa con muy pocas bandas, con muy pocos artistas, pero siento que no tienen temas de relleno. Claro. Que hay bandas que, qué sé yo, hacen un álbum de 14 temas y son 5 o 6 temas que vos decís son hitazos, están buenos y el resto son como...
0: De relleno.
2: Para rellenar.
1: Para sacarlo.
2: No le conozco ningún tema de relleno.
0: Es tremendo. Bueno, vamos a preparar un tema para después que, de eso. Sí. Che, amigo, y me querías contar que hoy estás teniendo fechita.
2: Hoy tenemos un evento en Rosario.
0: Nuestro operador se va a poner música a Rosario, ¿eh? Sí. Ojo al piojo.
2: Nos vamos para allá, en Pellegrini 1236, Espacio Kipa.
0: Ajá.
2: Es una casona remodelada con un hermoso patio, está espectacular. Así que hoy a partir de las 7 voy a estar tocando yo.
0: Bien.
2: Bajo el nuevo proyecto, bajo mi nuevo alias, que es Vitali.
0: Ahí lo pueden seguir.
2: Después, bueno, vamos a publicar la... Después te voy a pasar
0: obvio.
2: El link, así pueden entrar a la página y todo.
0: De una.
2: Para ver. Pero bueno...
0: Así que vas a estar hoy en Espacio Kipa, en Rosario. Es Pellegrini al...
2: Al 1236.
0: Bien en el centro.
2: Sí, Mitre y Entre Ríos, Mitre y Corrientes, me parece.
0: Buenísimo.
2: La del Mac.
0: Así que vas a meter Sunset ahí.
2: Vamos a meter un Sunset ahí de 7 a 11.
0: Bien.
2: Tres DJs. Arranco yo de 7 hasta las 8 y media. Después toca un chico que se llama Lelello.
0: Ajá.
2: También de Rosario. Y después Arpine. todos artistas locales.
0: Bien.
2: Para musicalizar la tarde, ahí, tranqui.
0: Viola.
2: Tomar
0: unos drinks.
2: Una cervecita, un vermucito, comer algo.
0: Bien ahí.
2: Va a ser la previa de Hot Scenes.
0: Ah, claro.
2: Noche toca Hot Scenes
0: claro.
2: En el metro.
0: En el metro,
2: Así que. Que quiere, el que tenga ganas de hacer la previa ahí.
0: La mejor,
2: se va para allá. Y si no tiene ganas de ir a Rosario, te vas hasta Madre Selva a escuchar a mi gran amigo Guille Trisolo.
0: Sí. Hoy tenemos Sunset de Madre Selva también con Guille Trisolo. Y a ver si el viernes que viene, amigo, te venís vos.
2: El viernes que viene estoy.
0: Si no tenés fecha.
2: Tengo la agenda, no, me tengo que revisar la agenda.
0: No,
2: el viernes que viene estamos en Madre Selva.
0: Perfecto, hoy en Madre Selva, desde las 6:30 a 18:30 va a estar Guille Trisolo musicalizando hasta las 9. Así que también pueden pasar a tomar un vermucito, un café o algo, mientras están haciendo alguna que otra cosa en el centro, se liberaron, hoy no laburan o lo que sea, aprovechen.
2: No tienen ganas de ir hasta allá.
0: Claro.
2: Hasta Rosario.
0: Si sos profesor, te regalamos la primera ronda.
2: Un vermucito
0: de regalo.
1: Ya los compraste.
0: Por la casa.
2: De tripulante,
0: el nuevo vermú tripulante. Sí, está muy bueno, amigo.
2: Bueno, sí, voy a tener que ir, amigo, a probar.
0: Tenés que ir a probar. Tenemos dos variedades, un torino que es un poco más dulzón y el clásico uno a base de Malbec. Está muy, muy, muy bueno.
2: Rico.
0: Muy bueno. Así que sí, obviamente, amigo, el viernes que viene te esperamos.
2: El viernes que viene vamos a estar también, entonces, ahí en...
0: Totalmente.
2: En Madre Selva. Pero bueno, hoy sí están dando vuelta por el centro y todo, y tienen ganas de escuchar un poco de New Disco, que mi amigo se tornó para ese lado ahora.
0: Sí, se tornó para ese lado. Pero está bueno porque la acompaña, ¿viste?
2: Acompaña,
0: mueve,
2: sí.
0: Está piola.
2: Para
0: está
2: la piola. Tarde va como pin.
0: Va.
2: Guille, un excelente DJ, gran colega, la verdad que...
0: Un grosso.
2: Trabajar con él, tocamos un par de veces juntos y...
0: 10 puntos,
2: sí.
0: Bueno, yo y mis hermanos van a Hot Scenes, así que si van temprano les digo que se den una vuelta por ahí.
2: Se peguen una vueltita por Espacio Equipa, la previa, tranqui, y después ya encaran
0: para
2: una noche llena de Tech House.
0: Che, me quedé con una pavada, ¿no? Pero el día del profesor, ¿es feriado como el día del maestro? O sea, ¿laburan o no? Porque el profesor es secundario, ¿no? Es por Juan Manuel Estrada, que el fallecimiento de Juan Manuel Estrada, como las hojas venían.
2: Las hojas Estrada.
0: Estrada. Pero me parece que laburan igual. Aparte vi mucho...
2: Puede ser, sí.
0: O sea, es en honor, en conmemoración de eso, de Juan Manuel Estrada, profesor secundario, periodista, bueno, un montón de cosas, pero vi muchos felicitando a profesores de CrossFit, profesores de canto, profesores de educación física...
2: Profesor de educación física,
1: bueno, sí,
2: entra.
0: Sí, entra.
2: Pero me parece que es más. Está más profesores, tirado para la pedagogía.
0: Claro. Mucho felicitaciones a profesores de CrossFit y de gimnasio.
2: Claro.
0: Sí. Está perfecto, yo banco de una.
2: De gimnasia y de CrossFit, de natación, de deportes, de canto, de música, de todo. Pero me parece que es más.
0: Es más por otro lado.
2: Para lo pedagógico.
1: Sí, claro, sí. Claro.
0: Bueno, feliz a todos los profesores. ¿Algún día se te cruzó a ser profesor o pensaste ser docente de algo, Jerry?
2: Mi madre siempre me insistió. A propósito, déjame meter un paréntesis. Ayer fue el cumpleaños de mi mamá, así que le voy a mandar un saludo.
0: Otra. Cumpleaños, Día del Maestro.
2: Día del Maestro, todos los años lo mismo. Recibe
0: múltiples regalos. Múltiples regalos.
2: Mi madre, bueno, siempre me insistió que siguiera, no que siguiera sus pasos, pero como que, dale, total.
0: Bueno.
2: Pero no...
0: No fructó.
2: No puedo enseñarle a la gente, yo me frustro
0: y
2: muy rápido.
0: Mucha paciencia.
1: Sí, es difícil.
2: Bueno, es lo que no tengo.
0: Ya el viernes que viene Aldana Dianda a hablar con nosotros, nos va a comentar un poco de eso. Mi viejo, en un momento, mi padre estudió profesorado de historia y como que en un momento me tiró, che, ¿y algún profesorado de algo, no? Y no, tampoco le podría enseñar nada a nadie.
2: No puedo.
1: Es que es difícil explicar lo que uno sabe, me parece.
0: Acá la compañera, ¿alguna vez se te cruzó hacer estudiar profesorado, ser maestra?
1: Sí, yo de hecho arranqué justamente para ser profesorado de inglés.
0: Oh, English teacher.
1: Sí, pero me di cuenta que no me gustaba tanto. O sea, en el sentido de que no me veía yo, o sea, yo sé la teoría, pero me cuesta explicarla.
2: Claro.
1: Entonces,
0: pero escúchame,
1: es complicado.
0: ¿Arrancaste a estudiar?
1: Sí.
0: ¿Cuánto fuiste? ¿Cuánto cursaste?
1: Y medio año.
0: Medio año, o sea, 6 meses. No estamos hablando de un mes.
1: No.
2: Yo 6 meses, demasiado.
0: ¿Y cuándo te diste cuenta que dijiste, che, no, ya fue?
1: Y justo era en pandemia, era 2020 que arranqué y era todo online. Entonces, claro. Peor, ¿viste?
0: Qué paja, boludo. Qué pachorra. Para mí fue eso. Capaz que si estabas en un aula con compañeros, compañeras.
1: Sí. Ahí capaz que seguía y teníamos una profe acá, pero claro, no sé.
2: Y es muy difícil, siendo, por más que te guste mucho un tema o seas un apasionado de lo que sea, de ahí llevarlo a enseñarle
0: sí,
2: a
0: claro. alguien. La docencia no es para cualquiera. Y escúchame, ¿qué es? ¿Y tenías que hacer algo para ser profesora de inglés? ¿Tenés que tener estudios First Certificate o algo de esas cosas?
1: No, un poco polémico esto porque había gente que no sabía inglés, literalmente, y se ponía a estudiar profesora de inglés.
0: Claro.
1: Bueno, así que me daba un poco de... Es que, ¿qué está pasando acá?
0: Es que claro, a ver, es lo mismo que yo me diga, che, quiero ser profesor de portugués, de francés. Ah, ¿y hablás? No, pero quiero enseñarlo.
1: Sí.
0: ¿Es eso posible?
2: No, amigo.
1: Y bueno.
0: Espera, voy a indagar más. ¿Dónde habías empezado a estudiar?
1: Acá en Villa.
0: ¿Pero que en algo público o privado? ¿Qué?
1: Sí, en la normal.
0: ¿En el profesor de la normal?
1: Sí. Bueno, yo quería, porque yo sí tengo el FIRST, tengo toda una relación ya desde que soy chica con el inglés.
0: Sí.
1: Pero bueno, viste que son esas cosas que no se dan. Pero capaz que en un futuro, no sé, me vuelvo... a incursionar por ahí.
0: De una, sí, porque en un momento el inglés era como profesor de inglés, era algo recontraroso, o traductor de inglés.
2: Traductor, sí, más
1: sí, re, también.
0: Traductor empresarial y esas cosas.
2: Me parece que es mucho más pesado, más como... no sé cómo decir, más complicado, digamos, que el profesorado.
0: Sí, y de todas maneras, hoy por hoy, la IA, la tecnología, es como tipo, le hablas al celu y te lo traduce,
1: es
0: esas
1: verdad.
0: Cosas. Pero bueno, no tiene la fluidez, la instantaneidad de saberlo
2: de
0: hablar.
2: Saber, claro, sí.
1: Claro.
0: Pero bueno, sí,
2: sin
0: yo...
2: Sin menospreciar, por favor, a los profesores.
0: No, obvio. El inglés es importantísimo. El otro día, no sé, estaba viendo una nota en la calle, una notera de TN o no sé qué, de dónde era... Agarró una persona en la calle para preguntarle algo y era extranjero. Y boludo, no sabía tirar dos palabras en inglés la mina. Una mina ya con trayectoria del periodismo. Claro. O sea, no podés no saber inglés.
1: Y hay que prepararse un poquito, por lo menos algo básico para tener
0: algo
1: una
0: básico,
1: conversación.
2: Sobre todo en grandes ciudades, ¿no?
1: Y
2: como lo es Buenos Aires, que no es. O sea, Buenos Aires es una capital del mundo, digamos.
0: Sí, sí,
1: totalmente.
2: Es una ciudad étnica muy grande, donde...
0: Es muy probable que haya gente que no habla el idioma.
2: Claro, de 10 personas que te cruce, capaz que 5 hablan, no hablan en español.
0: Exactamente.
1: Bueno, incluso cuando fueron al mundial ahora, que había que hablar inglés con la gente en la calle, y también estábamos un poquito ahí.
0: Complicados,
1: sí,
0: complicados.
2: Es que si no, para mí no se lo da como tiene que ser bien, digamos, en las escuelas, y después se toma como medio en chiste en la secundaria, el inglés de la secundaria como medio en chiste.
0: Sí.
1: Bueno, es verdad. Yo donde lo aprendí fue porque fui a una academia aparte, afuera de la escuela. Entonces,
2: pero sí, yo también.
1: Sí.
0: ¿En dónde? ¿En España?
1: Sí, en España.
0: Bien. Claro. Yo cuando era chico, mi hija me mandaba a Quality a aprender inglés. Estabas a Quality, Snap y
2: Email.
1: Sí,
2: yo terminé en Email.
0: Bien, yo en Quality y era como que, tenés que aprender inglés y qué sé yo. Y claro, después cuando ibas a la escuela secundaria te daban el inglés ese que decís. Es bastante polémico. Los primeros años la profe a mí y un par nos mandaban a la biblioteca.
2: Sí,
0: tipo, vayan allá porque sus compañeros necesitan aprender realmente y era como que nosotros ya sabíamos todas las cosas básicas.
2: Básicas, sí,
1: claro.
2: Sí. Yo de los 6 años de secundaria la hora de inglés era, me voy.
0: Claro.
2: O sea, la profesora misma me dejaba.
0: Sí, es porque si no es justo para los compañeros que no saben.
2: Claro.
0: Pero bueno, los últimos 2 años estuvieron más técnicos y ahí sí. Viste, inglés técnico,
2: inglés
0: industrial
2: técnico, sí,
0: y todas esas cosas.
2: Sinónimos, digamos que por ahí en un instituto no los aprendés.
0: Bien.
2: Pero sí. Si siendo una escuela técnica, digamos, si te dan inglés
0: profesor
2: técnico.
0: De inglés. Bien. Saludo a todos los profesores de inglés. Y a lo que me mandaban también de pequeño era a computación. Y tenía profesores de computación. Yo me imagino a ese profesor de computación explicando el DOS, ¿viste? Cuando arranqué allá por el año.
1: Claro, porque antes había que enseñar eso. Hoy
0: claro,
1: en día, creo que no.
0: Enseñaban a usar PowerPoint, Word.
1: El Excel.
2: Cuando vos iniciabas una computadora en la época de Elías.
0: Claro, en mi época. Vos aprendías la computadora, Windows 95, y tenías que aprender... Que arranque, que se prenda todo.
1: No,
2: que se configure
1: verdad.
2: El DOS, capaz que tenía que...
1: Era re leer.
2: Ahora...
0: Mandaba inglés a computación, a la escuela doble turno. No tenías tiempo de vivir cuando era adolescente, niño. Y bueno, así salí, ¿no? Pero no, pero era re loco porque hoy por hoy no sirve para nada todo lo que aprendíamos en ese momento. Era como algo muy revolucionario que iba... igual, en ese momento fue más lento la progresión de la actualización.
2: Ahora es instantánea.
1: Sí. Bueno, a mí incluso me enseñaban mecanografía.
0: Sí.
1: Que era, viste, escribir más rápido con el teclado. Todo. Te enseñaban todo eso antes. Que está bueno, pero hoy en día como que ya nacen sabiéndolo, me parece.
2: Sí, o sea, nuestra generación es como el punto de quiebre,
0: inflexión,
2: digamos, entre lo muy, muy analógico y lo muy, muy digital. Estamos en el medio.
0: O sea que sabés escribir sin mirando la pantalla.
1: Claro. Tic. Tal cual.
0: Puedes trabajar en un juzgado, viste, que está...
1: Sí.
0: Siempre, bueno, me intrigó. Me intrigó esas que iban escribiendo todo lo que dicen.
1: Pero súper abreviado, ¿no? La verdad que no se entiende eso. Sí.
2: Eso lo... No sé, yo lo aprendí solo. Iba tocando el teclado, o sea, jugando a la computadora, básicamente.
0: Sí. Bueno, del otro lado, si están escuchando, manden ahí a Gracias a Dios que es viernes, comenten en el Instagram, no sé, alguna anécdota. ¿Qué,
2: de su generación?
0: De profesores o profesora o nada, algo relacionado a los profes. Y bueno, nada, hoy por hoy hay muchos profes de todo esto que te digo, de CrossFit, de funcional, de literatura, oratoria, coach, ontológico. Nada, un montón de cosas que, qué sé yo, está bueno.
1: Sí.
0: Que se pueden aprender. 10:42, en breve ya viene con nosotros Nacho Arias a hablar de lo que fueron los suramericanos. Nos vamos a meter en el mundo suramericano y a contarles lo que se sabe por los medios, lo que pude vivir yo estos días que he ido también. Y bueno, y que él de carne propia nos diga su experiencia. Vamos con un temita, amigo, de ahí de Cerati, de Soda Stereo, del disco Doble Vida.
2: Vamos. Dale. Todavía no me... Es que pasar en la ciudad de la furia me parece como muy cliché.
0: No, sí. Muy cliché. Así que... Poneme uno más, esos que decís, che, este tema no lo tenía del disco, claro. Está muy bueno.
2: Vamos a ir con Terapia de Amor Intensiva.
0: Dale, vamos con ese.

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3: 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Mandamos saludos a Maggie, que está escuchando del otro lado, que el otro día nos trajo un par de cositas, de unas albondiguitas de pescado.
4: Muy rica.
3: Una milanesa de boga que me llevé yo, y nos trajo de su paella personal.
4: Ese peluca era albóndiga, ya no quedó nada.
3: Tremendo, un saludo grande a Maggie ahí. La pescaría La Marea está a pleno, arrancando la temporada de primavera. Se viene paella... También creo que alguna que otra más, fue la última, dijo que era la paella.
4: No, dijo que la que viene.
3: La que viene es la última.
4: La última después hasta marzo.
3: No, nada. Así que estén atentos ahí, porque si quieren paella de La Marea, se viene la última, estén atentos a las redes sociales, que ahí lo van a estar publicando. Y después me parece que arranca la temporada de sushi. Que eso está tremendo, tremendo, tremendo. Así que te lo perdiste, Rena,
5: sí,
3: el otro día.
5: No te guardamos
3: lástima.
5: Nada.
3: Qué lástima.
4: No te guardamos nada.
5: Qué mala gente.
4: Viste, con esta gente trabaja vos.
3: Sí. ¿Viste? Es así. Pero bueno, ya ahora cuando haga sushi me parece que claro, vamos a venir con el sushi. Vamos
5: sí, yo quiero probar.
3: Bueno, estamos esperando que llegue Ignacio Arias, ganador doble medalla de bronce en sub. Y nada, que nos cuente un poco de la experiencia de los suramericanos. La verdad que es algo increíble lo que se está viendo en Rosario, un evento sí, histórico que los Juegos Suramericanos 2026 en Santa Fe se estén desarrollando. Acá están cerquita, a 50 kilómetros. En la ciudad de Rosario, obviamente también está la sede Rafaela y la sede de Santa Fe Capital.
5: Sí.
3: Pero bueno, nosotros la que vimos es la de acá.
5: Claro.
3: Un fanfest a nivel grosso, a nivel Copa América, te digo, a nivel mundial, una sí, cosa así. Sí. Que la verdad hay que felicitar a Rosario y al municipio de Rosario porque están haciendo algo increíble. El Parque Independencia está totalmente renovado. Hay un escenario sí, flotante con una banda. Te encontrás bajo en una palmera otra banda tocando.
5: No, increíble.
3: Ah, o show de gama de Santiago Motorizado, sí, Pericos.
5: No, aparte todo el Invencible Arena, todo lo nuevo que hicieron, las piletas.
3: Invencible Arena.
5: Que también van a quedar también.
3: Claro, la Villa Olímpica.
5: Sí, para que la gente, bueno, para fomentar más el deporte todavía.
3: Sí, obvio, que tanta falta nos hace acá en Argentina más que el deporte olímpico, sí, ¿viste?
5: Pero además que, bueno, tenerlo más cerca, porque en Buenos Aires ya están todas estas cosas.
3: Claro.
5: Y tenerlo más en el interior sirve un montón.
3: Así que sí. Me sorprendió mucho lo de los eSports que se hicieron en la segunda arena, que tuve sí, la posibilidad de ir ahí como parte de prensa. Y nada, lo que prepararon ahí, ver el mundo ese de hablar con una persona que jugando a un juego de video que antes era como algo sí, amateur, hobby.
5: Claro.
3: Hoy se lleva una medalla.
4: De oro.
3: De oro, claro, o de plata a su casa. Algo increíble.
5: Y, ah, increíble.
3: Y nada, y jugar con público, que también sí, no es lo mismo que estar ahí. Tenían relatores. Eso me pareció raro porque los relatores estaban jugando sí, a ese de estrategia en el mapeo del Valorant. Y tipo los relatores diciendo, bueno, él se está apareciendo por el centro. Che, chabón, le está diciendo al otro dónde está a su
5: claro,
3: contrincante. Me pareció
5: claro, sí, estaba ¿no? spoilando todo.
3: No capté ahí cómo era la onda. Pero,
4: la boca.
3: Pero bueno.
5: Claro.
3: Nada, estuvimos viendo eso, está muy bueno. Bueno, acá llegó Nacho, ya lo vamos a ir haciendo, lo vamos a invitar que se vaya acomodando. ¿Vos para qué juego olímpico serías bueno, Jordi, si tenés que ir?
4: ¿Deporte o eSport?
3: Nada, lo que vos digas, che, me podría participar en esto.
4: Me encanta la natación. Desde chiquito siempre nadé todo, o sea, me gusta mucho. sí. Fluir con el agua, no sé si estoy para
3: te podrías anotar en salto de trampolín, en clavado, modo palito, ponen.
4: Modo palito, sí, sí, bombita, no sé, alguna de esas cosas.
5: Bien,
4: sí.
5: Bien, bien. Yo no entiendo cómo hacen todas esas piruetas en 2 segundos.
3: ¿Vos Renan, qué te decís? Bueno, yo podría participar en este deporte.
5: Mira, yo siempre fui muy buena en hockey, así que podría ser.
3: ¿En hockey?
5: Sí, bien. Sí, sí.
4: ¿Hockey sobre césped?
5: Bien. Sí. No seguí, pero siempre fui muy buena, pero no sé, me dio miedo. Yo le tuve miedo al éxito.
3: Miedo al éxito.
4: Tuvo miedo al éxito. Tuvo miedo al, me parece que le tenía miedo a los bochazos.
3: Yo podría participar en tejo de playa, ponerlo de playa. Eso. Quizás, ¿no? Bueno.
5: Está bueno.
3: Pero bueno, acá ya estamos, tenemos el mic de Ignacio.
4: A ver, vamos a hacer una
3: activado,
4: pruebas,
3: vamos a hacer una prueba.
4: A ver ahí.
0: A ver.
3: Hola. Háblale, a ver.
0: Hola, hola.
3: ¿Se escucha?
4: Me parece que sí.
3: Fíjate
4: sí,
3: los...
5: ¿Lo pongo? Creo.
3: Ahí, sí, está. Ahí te escuchamos.
5: Sí.
4: Ese lo tenés que ponerlo así, como está este.
3: Fíjate eso si se...
4: Así, más derecho.
3: ¿Así te escuchás?
0: Ah, más, ¿cómo sería?
4: Ahí te lo...
5: Recto.
3: Ahí viene cosa. Sí, ahí. Pues. Igual si te acercás bien así, como Tuki, se
5: sí,
3: escucha.
5: Sí,
3: okay.
5: Sí, escuchamos bien.
0: Bien,
3: bien. Igual te lo estoy escuchando, re nítido.
5: Sí, yo también.
3: Bien. Este por si te querés escuchar el retorno. Bueno, bienvenido. Te renegaste más con el micrófono que con la tabla, me parece.
0: Un poco de las dos.
3: Bueno, hermano, ¿cómo andás?
0: Bien, todo tranquilo.
3: Me imagino así como está, con la sonrisa de oreja a oreja.
0: Contento, tal cual.
3: Qué locura, che.
5: Sí.
3: ¿Es primera experiencia en competir así a este nivel?
0: No, sí, la verdad que sí. Primer evento de este estilo, con esta magnitud. Y nada, tremenda infraestructura se hizo allá. Fue increíble.
3: ¿Cuándo fuiste para allá a instalarte? ¿Dónde competiste vos? ¿En Santa Fe? ¿En Rosario? ¿En Rafaela? No, porque no hay agua.
0: No.
3: A no ser que sea sub en pileta.
0: Ese puede también. Hay competencias. Competí en Santa Fe, en la Laguna Setúbal. Así que estuve en la Villa Olímpica de allá.
3: Bien, ¿y qué tal? ¿Oye, conocías Santa Fe Capital?
0: Sí, ya conocía. Es más, ya he corrido una vez en una fecha de un campeonato nacional. O sea que tuve la oportunidad por ahí probar un poquito la cancha y todo eso, aprovechando que éramos locales.
3: Claro.
0: Así que sí, la conocía.
3: Bien, ¿y estuviste cuánto previo a competir allá en instalado?
0: No, estuve unos días nomás. Después, volví a Cabilla, entrené acá lo que tenía que hacer y ya después agarramos viaje para la Villa Olímpica, que creo que llegamos el 12.
3: Ah, bien, bien. ¿Y con cuántos corredores hubo ahí?
0: No éramos tantos, sí eran varios países. Creo que la carrera éramos entre 8 y 10 corredores.
3: Ajá.
0: Había de Colombia, de Panamá, Perú, habían de varios países.
3: Bien, bien. Y nada, ¿cómo fue la experiencia de ahí, de estar llegando a la meta? Eso, ¿quién tenías al lado? ¿A quién la tenías que ir corriendo?
0: Y no, fue increíble porque en el sprint de 200 metros, que fue la primera competencia que tuvimos ahí en los Juegos, fue súper dura. Estuvo peleada entre Santino, que es el que ganó el oro, el próximo argentino, y estaba peleado con el peruano. Yo venía un poquito más atrás, pero también con unas ganas de también ahí peleando, claro. Peleando, apretando los dientes. Esas carreras tienen eso, que
3: son explosivas.
0: Son muy explosivas, muy intensas, y ahí es cuando uno verdaderamente se deja todo en el agua. Y nada, apretar los dientes, cerrar los ojos y decir, bueno, que pase lo que Dios quiera.
3: Bien, bien. Y bueno, igual súper, súper bien, hermano. La verdad que...
5: Sí.
3: Medalla de bronce en esa que es a pleno. Sí. Y después la otra, ¿cuál fue la disciplina?
0: La otra fue el race técnico, que es más un circuito bollado. Sí, esa se dice circuito técnico porque tiene varios giros de distintos lados, tanto izquierdo como derecho. Y también tenemos una transición del agua a la playa. Es decir, que nosotros vamos remando, vamos hacia la playa, agarramos la tabla y vamos corriendo en la arena rodeando una bandera. Y ahí volvemos al agua. Y así fueron tres vueltas de 1,100 km cada una.
3: Ah, bien, ahí que tenés que regular.
0: Tal cual.
5: Sí, sí.
0: Tal cual. Bueno, a mí lo que me pasó en la carrera es que estuve liderando la primera vuelta. Yo sabía que era un ritmo bastante difícil por mantener, porque aparte tenía dos animales atrás mío que me estaban pisando los talones. Y bueno, y después ya la segunda vuelta se empezó a sentir el cansancio, se empezó a sentir la fatiga.
3: Bien.
0: Creo que fue una mala estrategia por mi parte. Pero bueno, hicimos todo lo posible. Yo esa carrera lo di todo, porque encima era una carrera muy importante, en la cual te daba un cupo para los Panamericanos de Lima 2027. Ajá. O sea que si yo ganaba esa carrera, tenía ya el cupo asegurado para ir a los Panamericanos.
3: Claro, igual, bueno, es una experiencia, pues.
0: Tal cual,
3: vos pusiste la ficha ahí y bueno, podía salir como no llegar.
0: Sí, aparte yo creo que bueno, todo, yo siempre lo digo, todo pasa por algo. Creo que fue una oportunidad para darme cuenta de por ahí lo que hay que seguir trabajando, lo que hay que seguir mejorando. O sea, todo esto es un proceso, son experiencias que de las cuales se aprenden y nada, para mí me pareció que tenía que suceder así, ¿no es cierto?
3: Bien, claro. Bien, y ahora para los ese pase, ¿se puede seguir estando la posibilidad o ya se cerró?
0: Sí, sí, hay una posibilidad todavía. Tengo que ganar por ahí los campeonatos nacionales en surf, digamos, porque lo que nosotros representamos es la ASA, que es la Asociación Argentina de Surf.
3: Ajá.
0: Y esa es la que organiza los campeonatos nacionales, que es, los circuitos se hacen en Mar del Plata, por ahí en Monte Hermoso. Y ahí yo tendría que demostrar que por ahí tengo el nivel en el mar para que me seleccionen para el Panamericano. O sea que hay oportunidad todavía.
3: Hay oportunidad.
0: Hay que seguir trabajando.
3: Bueno, le contamos a la gente que no sabe qué es el SUP o el SAP. Se dice SAP, pero se escribe S-U-P, Stand Up Paddle.
0: Exacto. Bueno, el SUP es la abreviación de Stand Up Paddle, que es remar de parado, básicamente. Uh-huh. Remar parado arriba de una tabla, que vas acompañado con un remo, que es lo que te ayuda a desplazarte sobre el agua. Y hay distintos tipos de tablas. Por ahí tenés las inflables, que son las más comunes, que son las recreativas, las que se puede ver en cualquier espejo de agua, digamos. Vos vas al río y seguramente vas a ver una tabla hoy actualmente.
3: Uh-huh.
0: Antes era muy raro,
5: claro.
0: Muy rarísimo.
3: Sí,
0: era. Lo que pasa que es un deporte todavía bastante amateur, bastante nuevo. Y bueno, y después tenemos otro tipo de tablas que son las más largas y más finas, que esas son de carrera y esas son de fibra de carbono.
3: Claro.
0: O sea, ¿qué quiere decir? Que son livianas, pero a la vez más rápidas, ¿sí? Deslizan más sobre el agua. Esa es la que usamos nosotros para correr.
3: Claro, hace un par de años largos atrás vos ibas y si tenías la posibilidad de poder ir a Brasil, se veía que vos decías, qué loco esto, pero acá en la Argentina no. Y después, bueno, empezó a llegar y empezó a ponerse aquí, acá en Villa, obviamente, con Diego Soreira, que arrancó en el Náutico, después con el Gato en el Parador Mangata. Se empezó a mover y está muy bueno porque es entretenido, es divertido para hacerlo de recreación.
0: Sí.
3: Y nada, si tenés la posibilidad de algún día remar y agarrar una de race, nada, la diferencia
0: es abismal.
3: Es abismal.
0: Te lo puedo decir, bueno, yo arranqué como todos, como de forma recreativa, y después de repente ya estaba parado en una race que era totalmente distinto. O sea, era otra cosa, era otra estabilidad también, porque al ser más finas son más inestables.
3: Claro, más inestables.
0: Y por lo cual se necesita un poquito de
4: más equilibrio.
0: Más equilibrio, de fuerza de core, tal cual. Pero nada, el deporte en sí es hermoso, es un deporte que es muy lindo también, que te saca de por ahí los problemas que tiene uno, que viene loco del trabajo, y creo que todos necesitamos ese ratito con el agua, que es lo que te cura por ahí la mentalidad, porque siempre digo esto, yo he dado clases a un montón de gente, y que vuelve loca del trabajo, se toma una clase conmigo y sale con otra cara.
3: Claro.
0: Y eso es increíble. Y bueno, y también el deporte va creciendo, ¿no? Hoy en día, como decíamos, vemos tablas por todos lados, por todos los lugares, acá en Villa, en Rosario, en Paraná, gracias a todos los pioneros que tuvimos, como Diego, que Diego es mi entrenador, que también compitió en los Ode Sur de 2019.
3: Claro, sí.
0: Y eso fue un logro gigante para el deporte, yo creo que fue un auge en ese momento. Y es irónico porque yo también empecé a remar en esa época, en el 2019, justo cuando Diego ganó la medalla de bronce en los Ode Sur, yo arranqué a remar y yo los veía ellos, fui a los juegos, los vi.
3: Claro, estuviste del otro lado. Claro.
0: Estuve del otro lado y hoy en día estar de adentro de la cancha, adentro del agua, es algo muy loco que bueno, si salió un corredor que algún día estuvo en las tribunas, van a salir mucho más corredores que nos vieron hoy en la playa allá en Santa Fe.
5: Increíble.
0: Eso es un orgullo. Ver al sub argentino crecer y cada vez más, es un orgullo.
3: Totalmente, un orgullo para la ciudad también, para nosotros como villense, tener representantes, claro. Como cuando tuvimos a Diego, bueno, ahora vos. En un deporte acuático que realmente la ciudad mucho tiempo le ha dado la espalda al agua, al río, no se le ha dado la bola que se necesita, y hoy, por suerte, de a poco eso se va generando, pero por chicos como Diego, como el Gato, que a pulmón se ponen las cosas al hombro y están demostrando que tenemos que aprovechar el río, que lo tenemos a 100 metros y es hermoso.
0: Totalmente, yo creo que la gente no se da cuenta o por ahí de la ignorancia quizás o de no saber de que tenemos un buen río en nuestra ciudad. O sea, tenemos un brazo que es ideal para hacer actividades náuticas. Hoy vos vas al puerto y te encontrás tablas de sub, gente andando en calle, haciendo optimis, haciendo blazer, sí. O sea, es increíble y bueno, y eso es re lindo verlo de afuera, porque vos decís, bueno, se están dando cuenta de que tenemos una buena cancha. Es más, ahora la están usando para cancha de remo, ¿no es cierto?
5: Sí, sí, sí.
0: Así que...
5: Que está creciendo.
0: Está creciendo. Está
3: totalmente. Creciendo. Y me imagino, obviamente, que ahora que te toca ir a Mar del Plata, no es lo mismo. Hay la tabla arriba del río que por ahí es más planchado, claro. con un par de oleajes, ¿no?
0: Y las olas tienen lo suyo. Lo que tiene las olas es eso, es saber agarrarlas, saber cuándo remar. Esa es la diferencia por ahí que hay en esas carreras en el mar. Que uno tiene que saber cuándo apretar, cuándo acelerar, cuándo agarrar la ola. Eso tiene distintas por ahí.
3: ¿Y eso cómo lo practicás acá, claro, en el río, por ejemplo, que no tenemos el oleaje?
0: Y acá cuando pasa un barquito, voy, me acerco y...
5: Hay que aprovechar.
0: Hay que aprovechar las olitas.
3: Le decía al pescador, amigo, tírate por acá que necesito subirme atrás.
0: Sí, el arenero lo tengo cansado. O sea, el arenero, me debe odiar el arenero. Veo el arenero y salgo con la tala y digo, voy. Y
3: voy.
0: Ahí me prendo con las olitas del
3: arenero. Lo perseguís. Qué loco, qué loco. Así que qué linda experiencia, che, porque aparte imagino, como decís vos, muchos chicos que están yendo a los juegos, a la con las escuelas y demás, uh-huh, que puedan ver a un chico tan joven. ¿Cuántos años tenés? Espera, que vamos con eso. 20,
0: tengo
3: 20
0: años.
3: Wow.
0: 20
3: años.
0: Arranqué sub a los 13 años.
3: Mirá vos.
0: Sí,
5: claro. Hace un montón.
3: Que vean un chico, digamos, diciendo, che, mirá este loco, sí, ¿por qué no yo? Y que se animen y que sumen.
5: Y sí,
3: que para es... deportes que ya Argentina, por suerte, ya no es más el fútbol y el básquet.
5: No,
3: y
5: hay rugby, de todo.
3: Hay de todo y que se van sumando un montón de deportes nuevos, que está buenísimo.
0: Exacto, aparte hay muchos deportistas muy buenos. Tenemos un nivel muy grande en Argentina. O sea, hablando en general, no solo en sub, tenemos un nivel increíble que... Bueno, cada vez estamos demostrando que somos capaces, estamos a la altura. Sí. Y este evento nos sirvió, creo que para todos, tanto para el sub como para todos los deportes. Que cuando estamos en casa, demostramos que tenemos el nivel y que muchas veces cuando nosotros nos toca competir a otros lugares, que por ahí queda lejos de la familia, lejos de los amigos, y estar acá en casa, en tu tierra, con tu gente... Escuchar tu idioma, eso creo que te llena el pecho de orgullo.
3: ¿Escuchar sí. el himno?
0: Escuchar el himno, que también. Es lo más lindo que hay.
3: Ah, eso te poteriza la sí. piel.
0: Se te pone la piel de gallina.
3: En un segundo.
0: Cual. Exacto.
3: Y más con la gente, porque creo que esta vez hubo mucha hinchada,
0: sí.
3: ¿no?
0: Sí, sí.
5: Sí, bueno, mucho apoyo.
0: Sí, la gente, la hinchada fue total. O sea, fueron casi todos los del sur argentino estaban ahí. O sea, estaba Pancho Yuti, que fue uno de los pioneros, que hoy en día es campeón del mundo. Después muchas escuelas de ahí de Rosario, gente de Nativo, gente de Subpananá, gente, bueno, Dieguito me fue a hacer el aguante con Valen, estaban todos, mi familia, todo. Mis viejos, y escuchar ahí que ellos alientan y te gritan y dale, y dale, y dale, te da una motivación extra, una fuerza extra te da.
3: Me imagino, tremendo.
5: Qué hermoso.
3: Tremendo. Bueno, ayer hablaba con esta chica, Daniela Arias, que salió campeón del PES en los eSports, y me decía, claro, yo escuchaba que gritaban una hinchada para un videojuego, es algo muy loco que nunca había vivido. Loquísimo. Y como que la gente de vida argentina, sea el deporte que sea, y estaban alentando, sí, y agitando.
5: Sí, yo vi en patinaje, en vóley, en todo, era impresionante.
0: Sí, es que el argentino es así, es muy apasionado, sí, lo que hace y muy compañero, muy tipo, por ejemplo, yo vi un video de Rosario que llegaban los medallistas y todos lo aplaudían,
3: claro.
0: O sea, mirá. Y sin saber por ahí de lo que hacía o de lo que había logrado, y el argentino somos así,
3: sí. Sí.
0: O sea, vos lográs algo y es un logro en comunidad, sí, digamos.
4: A colectivo.
0: A colectivo.
3: Sí, sí. Sí, aparte, sí, sí, sí. Esto salió en Deporte 20 y Sport a modo todo Latinoamérica, y que cómo nos posiciona y nos muestra en eso, en la garra, en el aliento. La característica nuestra es que si venía acá, hermano, bueno, te va a tener que aguantar, que vamos a estar todo el día agitando.
0: Exacto. Tenemos esa característica, que tenemos mucho huevo, mucha garra, y no pasamos desapercibidos. O sea, la gente, sí, de otros países estaban impresionados cómo nos hacían la hinchada a nosotros.
3: Claro, totalmente, totalmente. Che, contame la de la valijita esa loca que vi un montón de videos en Instagram de todos unboxing de la valija de la Argentina.
0: No, tremendo. Esa la valija fue lo mejor del viaje. O sea, la valija.
3: Olvídate, me imagino.
0: No sé si mejor que la medalla. No, fue muy copado. Nos dieron muchas cosas. Nos dieron un conjunto, el conjunto de COA, remeras de Argentina, nos dieron gomones, zapatillas, dos pares de zapatillas, una blanca y extra que tengo puesta ahora.
3: Ajá.
0: Nada, un montón de cosas nos dieron, un montón de cosas.
3: Es que me parece que esta vez estuvo como superado el nivel, a un nivel de Olimpiadas, ¿me entendés?
0: Estructura. El evento en sí estuvo muy a la altura, o sea, la villa era todo nuevo, eso lo hicieron todo de cero.
3: Claro.
0: O sea, y todo espectacular. Teníamos ahí en la villa un buffet, en lo cual teníamos cuatro veces para entrar. Para que no nos abusemos.
3: Claro.
0: Los deportistas comemos mucho, el que no sabe, los deportistas comemos un montón.
3: Sí.
0: Y teníamos la comida que nosotros queríamos.
3: A disposición.
5: Claro.
0: Sí, todo a disposición. Y teníamos un gimnasio y sala de recreación, de todo esto.
3: Wow.
0: Sí, no, sí, muy bueno estuvo.
3: ¿A Rosario has podido ir ahora que ya, o llegaste cuándo? ¿Llegaste anoche?
0: No, llegué ayer a la tarde.
3: Ajá.
0: Acá, y estuve un par de días nomás, estuve del 12 hasta el 16 que competí.
3: Bien, y ahora me imagino te vas a ir a Rosario a chusmear ahí un poco.
0: Y un día sí, hay que hacer el aguante también a los
3: hay
0: demás.
3: Hay que hacer el aguante a los otros, está muy bien, está muy bien. Nada, Nacho, re loco eso, ¿tenés la medalla acá?
0: Tengo la medalla.
3: ¿Cuánto pesa la medalla? Decime que la pesaste en una balanzada de ahí.
0: Decime vos mismo a ver cuánto.
4: ¡Qué hermoso!
3: Mirá lo que te coló.
5: Increíble. Ay, pero es gigante.
3: Si te pones las dos medallas, te da unos trapecios de la SAM porque son pesadas.
5: Aparte, qué orgullo.
3: Nada, tremendo. Hermoso, me encanta.
4: Tipo, en la tele parecen como más chicas.
5: No, pesa un montón.
4: Son re grandes.
0: Yo nunca me imaginé que iban a ser así, te digo la verdad. Yo cuando me la colgaron y hice tic y para abajo.
3: Opa. Opa. Te esperaba que iban a hacer de agarrar las dos.
5: A ver.
4: Escuchen ese ruido.
5: No, son pesadas, en serio.
3: No, tremendo. Aparte, hermosa, te juro, no sé si son más linda esta que la de otros colores.
5: Te juro.
3: Así.
5: Creo que
0: es hermoso. Y bueno, más allá por ahí del peso de la medalla, del material, creo que tiene también un peso emocional. Porque sí,
3: totalmente.
0: Detrás de una medalla hay mucho esfuerzo, muchas horas de trabajo. Y también hay una familia que hay detrás, una familia que me bancó siempre. O sea, yo me siento muy privilegiado de que mis viejos me llevaban a todas las competencias. O sea, estábamos al tanto de decir, bueno, ¿dónde es Mar del Plata? Listo, bueno, vamos a ver hospedaje, vamos a ver dónde nos quedamos, que sea más cerca, que sea, vamos a ir un día antes, así vos descansás. O sea, eso yo creo que tiene más peso emocional que otra cosa.
3: Totalmente. Sí, puedes decir. O sea, en Argentina, si no tenés el apoyo de la familia que acompaña, es muy difícil porque todavía no estamos preparados quizás a nivel como Europa, como cosas que vos decís, bueno, me manejo solo y tengo una cancha acá y listo.
0: Claro. Tal cual. Y yo creo que, bueno, el argentino es apasionado porque hace las cosas como puede. O sea, como puede, como sea. Si es muy apasionado, va a lograr con lo que sea. O sea, por eso creo que somos muy distintos a los demás países quizás.
3: Tal cual. Bueno, y ahora qué viene por delante en tu carrera de deporte en SAP.
0: Bueno, ahora tenemos el Mundial en Italia.
3: Wow.
0: Se hace del 14 al 18 de octubre, así que es el objetivo pendiente. Y Dios quiera que podamos trabajar también y que tengamos la oportunidad de ganar ese pase para los Panamericanos.
3: Bien, y eso como ¿quiénes participan en el Mundial? ¿Quiénes van? ¿Cómo clasifican? ¿Cómo es el tema?
0: En este caso el Mundial es esta federación que lo organiza, que es la Federación Internacional de Canoas, hace un mundial abierto. Ajá. Por lo cual uno se inscribe y puede competir las disciplinas que quiera. Lo que sí, van todo el mundo. Eso es lo que tiene el mundial. Va todo el mundo.
3: Claro.
0: No es que van los 5 mejores de España, sino que capaz que tenés los 15 mejores de España.
3: Claro.
0: Y ahí es como un todos contra todos ese mundial. Por eso está buenísimo.
3: ¿En qué país en esta disciplina son los mejores, pongámosle?
0: Y el país exactamente no sabría decirte, pero por ahí Europa. Europa está muy avanzado en lo que es el sub. Bueno, acá por ahí se conoció bastante nuevo,
3: claro,
0: pero allá en Europa están súper avanzados.
3: En cuanto estaban avanzados porque lo descubrieron, lo practicaron hace más tiempo en la historia.
0: Sí. Exacto, y capaz que tuvieron también una evolución más rápida.
3: Más rápida.
0: Yo creo. Sí, porque por ejemplo me llama la atención que los chicos de allá, cuando aprenden sub, ya aprenden las tablas de race, que son las tablas de carrera.
3: Claro.
0: Y entonces, claro, así un corredor te sale en 2 años, ya tenés un corredor nuevo. Y
5: claro.
0: Y es así, es como que se va aumentando mucho el nivel a medida que van creciendo de esa forma. Pero nada, España es uno de los más fuertes, por ejemplo, y si te digo de otro país que no sea Europa, Japón, puede ser Brasil.
3: Sí, porque aparte deben tener, bueno, Brasil también por la práctica, pero tienen la, son en la vanguardia tecnológica, capaz de la tabla, tienen el modelo, salió y ya lo tienen.
0: Sí.
3: Más liviano, más...
0: Sí, aparte que...
4: Marcas que son de esos países también.
3: Claro.
0: A eso iba, que por ahí las marcas también... al ser marcas muy grandes y que por ahí tienen las fábricas en aquellos lados, es más fácil conseguir una tabla que acá, que son todas importadas, ¿no es cierto? Porque acá en Argentina no es que tenemos una fábrica argentina de tablas de Subray de una marca super guau.
3: Claro.
0: Es como que allá todas las marcas top, digamos, están en aquellos lados, y creo que se facilita mucho ahí el proceso ese de tener una tabla de Subray. Acá nosotros las tenemos que importar.
3: Claro. Mira, yo cuando yo hice practiqué sub con el gato ahí en el Parador Mangata, en el Club de Pescadores.
0: Ahí va.
3: Y andábamos, viste, con las plásticas rotomoldeadas esas que
0: sí,
3: son.
0: Sí, bueno, me acuerdo, yo empecé con el gato también en Mangata, de muy chiquito, ahí empecé. Y sí, me acuerdo que estaban esas tablas rotomoldeadas que eran de plástico.
3: De plástico. O sea,
0: imagínate, y nosotros remábamos igual y nos divertíamos igual y la pasábamos recontra bien.
3: Sí.
0: Y a mí, mirá, te cuento una anécdota. Nosotros después empezamos a tener ahí en el Mangata inflables, empezaron a ver. Y todos querían las inflables. Y yo me acuerdo, no, yo voy a agarrar la rotomoldeada porque sé que voy a agarrar más fuerza, decía.
3: Claro, el Pokémon más pesada.
0: Y el gato me decía, me miraba y me decía, muy bien.
3: Muy bien.
0: O sea, como que estuviste...
3: Ah, el gato de una masa. Bueno, yo te voy a contar una anécdota también. Cuando estábamos con el gato haciendo eso, la rotomoldeada y qué sé yo, yo hago un viaje a Mar del Plata.
0: Sí.
3: De vacaciones, qué sé yo. Me voy a un lugar donde vendían tablas y qué esto que el otro, y vendían usadas, ¿viste?
0: Sí.
3: Y encuentro una tabla de sub usada, que la vendían re barata, que era importada. Y dice, no, el chabón la compró, la usó en el mar, no le funcionó y la dejó acá para vender. Y era una marca inflable, era E.T. Witt, una marca.
0: Ah, mira.
3: Y era una Race. Finita, larga y finita, divina,
0: era
3: hermosa.
0: Gris.
3: Sí, gris y roja.
0: La gris y roja.
3: Quedó allá.
0: Nosotros le decíamos el bananó mientras esa.
3: Sí, porque después se
0: abananó.
3: Se abananó con el sol. Bueno, esa tabla es mía. Ahí quedó.
0: Mirá.
3: Pero bueno, dije, nada, no la puedo no comprar porque era para lo que era una ganga, ¿viste? Ahí toqué, fijé cuánto salía, me la compré, me la traje. Claro, cuando la empecé a usar acá en el río, yo venía de la rotomoldeada, que era de 2 metros de ancho.
0: Sí.
3: Esa era 50 centímetros. Y claro, me veía cayendo, me veía cayendo.
0: Sí, me acuerdo de esa tabla, era súper inestable. Y bueno, mirá qué loco ahora que me venga a enterar que es tuya, porque fue mi primer tabla, o sea, fue la primera vez que me subí a la tabla de carrera, fue esa.
3: Claro.
0: O sea, era esa la tabla.
3: Es que en un momento era la única que había de carrera y era inflable.
0: Tal cual, la usaba todo el mundo para correr a esa.
3: Bueno, y después en un momento dije, bueno, gato, dejátela ahí porque yo no la voy a usar y prefiero que la tengan acá en el parador.
0: Mirá, qué grande, y después la usamos nosotros. O sea,
3: mirá qué loco, ¿eh?
0: Mira,
3: qué chiquito
5: que
3: el mundo. Ayudé
5: un poquito.
3: Ayudé un poquito. Estas medallas tienen un poquito de miedo.
5: Claro. Tienen tu ADN.
3: Bueno, che, qué bueno que esto y lo que se viene, ojalá el mundial. Qué loco.
0: Sí, no, es loquísimo. Aparte de la loma de los quinotos. O
5: sea, claro.
0: Bueno, el año pasado fue en Abu Dhabi, o sea, más lejos todavía, y encima en un país que los Emiratos Árabes era, o sea.
3: Claro.
0: Era re loco. Y no, yo me reflashé cuando fui para allá, fui con Pancho, fuimos en el mismo viaje, en el mismo avión.
3: Sí.
0: Y dijimos, loco, ¿dónde estamos? Dijimos, estamos...
3: Qué flash.
0: ¿Qué hacemos acá?
5: Sí, qué loco.
0: ¿Qué hacemos nosotros acá? O sea, fue tan copado ese mundial, porque ahí fue cuando Pancho salió campeón del mundo.
3: Qué loco.
0: Y yo tuve el privilegio de verlo. De verlo ser campeón después de tantos años que el loco venía.
3: De lucharla y de estar.
0: Y fue uno de los primeros y nunca se le daba nunca. Y él en los campeonatos nacionales la rompía. Después cuando iba afuera se le re complicaba. Y después de verlo campeón del mundo es... yo te juro, allá se me cayó una lágrima.
3: Y sí.
0: Ganó el sub argentino para mí.
3: Claro, aparte de vos viste todo el proceso.
0: Exacto, y Pancho es uno de los referentes más grandes del sub argentino que hay, o sea... Y yo, fue el primero que me llamó la atención en el sub, fue él.
3: Claro.
0: O sea, porque ganaba todos los campeonatos, era multicampeón argentino.
3: Referente total.
0: Y nada, una bestia. Hoy en día el loco tiene 40 años y sigue armando y salió campeón del mundo a los 40 años. O sea, es increíble.
5: Claro, una locura.
0: Qué locura.
3: Y después está en femenino está Julieta Dumain, ¿es?
0: Juliette Dumain. Bueno, justamente Juliette también en el otro mundial de surf, que yo también fui en El Salvador. Salió campeona mundial ella.
3: Mirá.
0: Y ellos dos vienen de la misma escuela. Y lo más loco es que Pancho era el profesor de Juliet.
3: De Juliet.
0: O sea, los dos salieron de Entre Ríos. En Sub Paraná, y los dos campeones, los primeros dos campeones del mundo de Sub Argentino de la historia. O sea.
3: Qué loco.
0: Son los primeros.
3: Han venido mucho tiempo acá, seguido a Villa. Sí. Sé que han estado en el Parador o en el Náutico, así que sí. Un honor también que hayan venido acá. Perfecto. Y ahora el Gato está armando una copa.
0: Sí, la vi, sí, estuve al tanto y la verdad que da ganas. A mí me da ganas.
3: No, pero bueno,
0: que sea en casa.
3: Pero vos no podés participar, claro. No es justo.
5: Ahora ya está.
3: Ahora no podés participar. Dejale a los chicos que van a intentar de meter una
0: y
3: copa.
0: Sí, lo que pasa es que si acá en Villa no me la puedo perder. Sí, no. Estoy acá, paso caminando, estoy a 20 minutos. Ahí,
3: claro, la verdad que no puedes no estar. Así que bueno, ya lo vamos a invitar al Gato que venga a contar un poco de lo que viene esa copa que está armando en la magia está en el agua, se llama.
0: Sí,
3: creo.
0: Tal cual.
3: Ahí en el váser de la plaza pública, así
0: va
3: que
0: estar bueno, va a estar bueno. Aparte va a estar bueno para que la gente lo vea. O sea, yo creo que cualquiera se pueda acercar y ver la competencia, claro. Y va a estar buenísimo, porque vamos a estar todos los de la selección argentina.
3: Tremendo. Bueno. Y si alguien quiere practicar sub, ¿dónde puede ir acá en Villa?
0: Y acá en Villa, bueno, si quiere acá en Villa, lo tienen al Gato. Y si no, yo doy clases en San Nicolás, en la escuela B-Water.
3: Ahí en Dieguito,
0: ahí estamos.
3: Hermoso, en el lago.
0: Tal cual, en la Laguna de Escuri. Así que el que esté interesado nos puede hablar y están invitados ustedes también a ir.
3: Totalmente. Yo ya más o menos me sé manejar, me sé parar, claro, y sé remar.
5: Un poquito.
0: Ya tenés la base.
3: La base, claro. La tengo, la técnica más o menos la tengo.
0: Dicen que lo que mejor se aprende nunca se olvida.
3: Mirá vos, muy bien. Mirá. Buen dato. Buena frase. Bueno, Ignacio Arias nos acaba de visitar, un honor, un placer, y nada, desearte mucha suerte, muchos éxitos y muchas gracias por venir.
0: Bueno, no, al contrario, chicos, la verdad que muchas gracias a ustedes por invitarme, por hacerme el espacio, y nada, me encanta contar todo esto, así que esperamos volver
3: pronto,
0: la próxima vez.
3: Y con otra medalla.
0: Tal cual.
3: Amigo, vamos a un cortecito y volvemos. Espectacular, amigo. No.

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3: Limpieza. El municipio de Villa Constitución presentó un balance del operativo Villa Más Limpia, que pasó por Talleres 1, Talleres 2 y Jope. La próxima jornada será el 8 de octubre en San Lorenzo y 6 de diciembre. Los vecinos serán avisados con anticipación para retirar materiales de las veredas. Impuestos. El Senado aprobó el régimen de inocencia fiscal, con 44 votos a favor y 23 en contra. La iniciativa elimina los topes de ingresos y patrimonio para acceder al régimen simplificado de ganancias y modifica los controles de ARCA. También contempla beneficios para contribuyentes y restricciones para funcionarios públicos. Deporte. En Rosario, el ex Puma Leonardo Senatore participa de la organización de los Juegos Suramericanos Santa Fe 2026. Este viernes comienza el Rugby 7, con los Pumas 7 y las Jaguaretes como protagonistas. Senatore destacó el trabajo de voluntarios y la expectativa del público por volver a ver rugby internacional en la ciudad. Hasta aquí el flash de noticias de las 11 de la mañana. Seguimos con más buena música.
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0: Bueno, estamos de nuevo, 11:49 de la mañana, después de este temón de Kylie Minogue, que te levanta. Temón. Te levanta el fin de.
1: Sí. O sea, no hay forma de que no lo bailes. No,
2: y cumplió 25 años el otro día.
0: ¿Quién?
2: El tema.
0: Kylie Minogue.
1: Ah, no, 25 años.
0: Ah, estaba hecha bosta la vida.
1: A los 25 años.
0: 25 años de este tema.
2: Sí.
1: Claro. 2001.
2: ¿Sí? Mirá vos. Cuando yo nací.
0: Bueno, Sari, ella quería decir que era 2001.
1: Es 2001.
2: No, sí, plena crisis.
1: No sé, la crisis.
2: No vengas ahora.
0: Bueno, y Kylie Minogue que estaba lanzando este tema y pegándola en las mejores
2: la rompió
0: listas.
2: Todo.
0: Sí, me acuerdo.
1: Temazo remixado.
0: Vuela, de cualquier forma el tema va.
1: Sí.
0: Bueno, pasó recién Nacho Arias, impresionante charla, todo lo que nos contó, la verdad, increíble. La experiencia es un orgullo para nosotros que sea acá en la ciudad de Villa Constitución. Y bueno, del otro lado, si ustedes, alguien tiene la posibilidad de ir el fin de semana para Rosario o en la semana a disfrutar de los Juegos Suramericanos, aprovechen a ir. La entrada es gratis, solamente tienen que bajar un QR que lo descargas en la página de Suramericanos Santa Fe, descargas el QR y entras gratis a la disciplina y si no al FanFest, que es tremendo.
1: Vamos al tour.
0: A ver,
1: ya le spoileé la noticia.
0: Hoy viernes están los Lirios. Ahí en el FanFest, que es dentro del Parque Independencia. Hay un tremendo escenario. El sábado, el Rey King Tropical. Rey

0: Kid Tropical, ese, desconozco quién es. Y el Cumbión del Río el domingo. Eso va a ser el fin de semana en el FanFest de los Juegos Suramericanos ahí en el Parque Independencia. Tenés food trucks, juegos. Hay una salita de arcade, amigos, donde tenés tipo el Street Fighter, los jueguitos
1: de FIFA 98.
0: Sí, para jugar al fútbol. Yendo. Tremendo, sin cargo ahí, truqui. Hay juegos para ganar premios, no sé, de Coca-Cola, de McDonald's.
1: ¿Dónde son las sedes, amigo?
0: El FanFest es ahí en el Parque Independencia. Sí, va desde Boulevard Oroño a Boulevard 27 de Febrero por Pellegrini. Todo eso está todo cortado, pero hay un montón de lugares para estacionar, es re cómodo.
1: Para cuadrita.
0: Y si te tomás el cole, te bajás también ahí a dos cuadras.
2: Claro.
0: Sí, es muy grande, hay varios escenarios con artistas locales. Durante el día, durante la tarde, también está a la mañana Circo Lumière, que es juegan con los chicos, ¿viste? Está entretenido, muy bueno. Si pueden ir, aprovechen. Y bueno, nada, es fin de semana, el día de la primavera. Se viene el 21 de septiembre.
1: Cae lunes,
0: entonces, es un garrón. Qué mal. Pero bueno, sí, cae lunes, un garrón. Pero lo que vi, aprovechando la movida de los Juegos Suramericanos y que está este escenario tremendo ahí en el Parque Independencia, va a estar tocando Turf. Gran banda de Joaquín Levington.
2: Tremendo.
0: ¿Qué mejor banda para festejar la primavera que Turf?
2: Sí.
0: Creo que en el clavo.
2: Sí.
0: Así que eso va a ser el 21 de septiembre a las 20 horas en el FanFest de los Suramericanos. También, entrada libre y gratuita, se bajan el QR y pueden entrar. Lo organiza Radio Boeing.
1: Debe ser el artista más carismático de la Argentina,
0: sí.
1: Joaquín Levington.
0: Se comió todo el personaje ahí en este reality,
1: en Masterchef,
0: yendo a los streaming, en los podcasts que hace, es muy gracioso.
2: Sí, la verdad
1: buenísimo,
2: que cae re
1: buenísimo.
0: Y ahora está de jurado en Este Es Mi Sueño, que vos lo ves y siempre se manda alguna payasada. El otro día estaba haciendo panchos.
2: Sí, cualquiera.
0: Bueno, es su forma de ser. Y bueno, los suramericanos que siguen desarrollándose, que estamos peleando. ¿Cómo venimos al medallero?
2: Mira, viene primero Brasil. Ajá. Con 117 medallas en total. ¿100? Y atrás venimos nosotros.
0: Sí.
2: Con 101. Así que ojo que estamos ahí peleando.
0: Estamos cerca. Estamos cerca.
2: Ahí.
1: A nuestros hermanos.
2: Sí, recién el tercero es Colombia con 73. Así que hay bastante diferencia.
0: ¿Y se puede saber cuántas tenemos de oro? ¿Cuántas
2: tenemos? Sí. Tenemos nosotros 31 de oro,
0: 31 de oro,
2: 28 de plata, 42 de bronce.
0: Bien.
2: Y Brasil tiene 41 de oro, 43 de plata, 33 de bronce.
0: Bueno, estamos ahí, está equilibrado.
1: Dos de esas 42 de bronce
0: estuvieron acá
1: hace segundos.
0: Y sacamos fotos y las
2: no lo puedo creer.
0: Las tuvimos en la mano, cuánto pesan.
1: Pesan mucho, yo no.
2: Ay, no me digas.
0: Jerry, qué bueno, llámalo.
2: Sí,
0: qué.
1: Contame más o menos, ¿cómo pesa?
0: No,
2: pesa bastante.
0: Sí, entre las dos, ¿qué será? ¿Medio kilito?
1: Ah, bueno.
2: Sí.
0: Cuando yo el otro día tuve la posibilidad de hablar con el chico este, con Marcos de Assetto Corsa, que corre un flaco altísimo para con.
1: Ah,
0: el que corría Assetto Corsa, salió segundo, tenía la de plata, y dice, yo la verdad no me la pongo todo el tiempo porque te termina cansando el cuello. Imagínate dos.
2: Otro level.
0: Así que estamos ahí pisándole los talones a Brasil.
2: Sí.
0: Sí, se escucha mucho portugués en las inmediaciones del parque. Hay mucha hinchada brasilera también, que ha venido, mucha familia de los participantes.
1: Sí, también, bueno, sí, la población brasilera en Rosario es muy grande.
2: Es verdad.
1: Es muy grande.
0: ¿Vos fala portugués?
1: Un poquinho.
0: Un portuñão. Nos podemos hacer entender.
1: Sí,
2: cuesta.
0: Sí, así que bueno, chicos, si pueden ir, aprovechen para ir.
2: Sí.
0: El fin de semana a los suramericanos, que es algo histórico, que está tan cerquita que no hay que desaprovecharlo.
2: Por ejemplo, hoy que hay un montón de disciplinas. Hay golf, esgrima, vóley femenino, fútbol femenino y masculino, natación, o sea, hay de todo.
0: De todo. El fútbol masculino se está jugando en la cancha de Newell.
2: Sí.
1: Había fútbol al final.
0: Sí, había.
1: Sí.
0: Una discusión ahí, una charla.
1: Una charla con mi viejo sobre si había o no.
0: Es que creo que en ese tipo de juegos se toma más relevancia otros deportes, claro. Y el fútbol queda más relegado.
2: Es verdad.
1: Sí.
0: Es como que, bueno, es fútbol, ya jugamos el Mundial, la Copa América.
2: Claro. Sí, sí.
0: Entonces queda más relegado por ahí.
2: Claro, acá queremos ver otras cosas.
0: Otras cosas, el beach volley, la esgrima.
2: Sí, sí, que... sí, con los Ditela que fueron tremendos los dos.
0: ¿Y ganaron?
2: Sí, sí, ganó ella y él, que son hermanos.
0: Sí.
2: Y ganaron medallas de oro, o sea, son increíbles.
0: Nada, tremendo, tremendo.
1: Las bestias. De Pascual Ditela, sí. Le ponía Pascual Ditela, se llama.
2: Sí, nada, es
1: ese tipo no.
2: Aura en persona.
1: Que, ¿cómo era que le habían puesto? No, no va a pisar un hospital público en su vida.
2: No.
1: Algo así, habíamos.
0: Claro, claro.
1: Luego
0: claro.
1: Lo veía loco, parece un, sí, un europeo, sí. Criado a base de vino y.
2: Claro.
0: Y bizcochito,
1: sí,
0: no
1: hay con, conejo.
2: No, de son de la burguesía literal.
1: Claro.
2: Son tremendos.
0: Y bueno, tenemos de eso también. O sea, es parte de,
1: es
0: no
1: parte
0: cualquiera.
1: De nosotros.
2: Sí, sí, sí.
1: Pero así qué es. Maestro, sí, sí. Vi un, bueno, también vi un par de videos del loco en acción, digamos, y ella también.
2: Muy bien.
0: Tremendo, tremendo. ¿Y qué me dijiste que también hay entonces hoy?
2: Había de todo:
0: volei
2: femenino, me parece. Sí, femenino. Fútbol femenino, masculino, natación artística, judo, ecuestre, pentatlón, tenés de todo.
0: Un montón de deportes.
2: Rugby.
0: Lo loco es eso, que
1: hay rugby.
0: Hay rugby también. Que a los deportes menos convencionales está yendo una banda de gente a agitarla.
1: Sí, sí, sí. Sí, busqué esto, ecuestre,
0: vamos, por ecuestre, hacer quilombo. Somos así, lo contó Nacho en primera persona, obviamente que lo vivió, y es increíble.
2: Sí.
0: Así que bueno, nada, no quiero que no terminen nunca. Así la semana que viene seguramente volvemos a estar por allí. Sí. Y bueno, ver la posibilidad. También lo bueno es que tiene mucha cobertura, hay mucho periodismo nacional que vino a cubrir. Estuvo Gonzalo Bonadeo, boludo, que o sea, muy grosso. Quiero una foto con Gonzalo Bonadeo.
2: Yo lo miro todo el tiempo, o sea.
0: Es un crack.
2: Me encanta.
0: Aparte, no hay mejor cosa que verlo por Tays Sports relatado por Gonzalo Bonadeo. Es como que te da vibra.
2: Claro.
0: Olimpiada re. De antes, viste
2: sí,
0: que.
2: Sí, claro, yo cuando arrancaron digo, ojalá este Bonadeo, y mirá.
1: Sí, sí, olvidate.
0: Si hay foto y video. Yo también quiero una.
1: Olimpiada
0: video.
1: Es Bonadeo.
0: Sí, total.
2: Sí.
0: Tiene otro aura.
1: Tiene otra aura.
2: Re.
0: Tiene
1: sí,
0: otra
1: sí,
0: aura,
1: sí.
0: Tiene otra aura.
1: Qué maestro.
2: Bueno, y tenemos hasta el 26 de septiembre van a estar, así que todavía quedan un par de días.
0: Perfecto. Hay que ir, hay que alentar. Si va con algo de Argentina, mejor.
2: Sí, hay que vivir la experiencia.
0: Hay que vivirla.
2: Tenemos acá nomás.
0: Sí, hay que vivirla. Es un cole de distancia o se juntan entre varios y se suman en un auto.
2: Claro.
0: y hacen la experiencia full. El otro día fui a ver a Los Pericos que le tocaron. Yo dije, bueno, me quedé en un lugarcito ahí tomándome una birrita, tranqui. Cuando ya van a arrancar, voy. Y en un momento estaba con mi hermano y mi novia y empezamos a ver un malón de gente. Dijimos, che, bueno, vamos a ver, vamos
2: claro.
0: Para allá porque cuando llegamos no se podía caminar. Era un miércoles 8:15 de la noche y de la cantidad de gente que había.
2: No qué lindo, Iván.
0: No, tremendo. Yo no me imaginé que iba a estar así. Menos por Perico, que por ahí es algo más de nuestra época. No es tan, la juventud no está tan en eso, pero no, lleno. Tremendo, tremendo.
1: Sí,
0: y súper bien organizado.
1: Ayer, bueno, yo estuve caminando por Pellegrini más... para el otro lado, pero vi un movimiento de gente impresionante, vi mucho como grupitos
0: sí.
1: De claro. Diferentes países, todo
0: luqueados.
1: Claro, todo con el uniforme, dando vueltas, bla.
0: Nada, está bueno. Aparte de la gastronomía y lo que hay en venta dentro del FanFest, muy buenos precios vi. La verdad que yo pensé que iba a ser, digo, bueno, acá no van a arrancar la cabeza. Pero no, muy buenos precios, re accesibles, súper variado para todos los gustos y como que unificaron. Ponele, o sea, si te gusta la birra, la cerveza vale 5 lucas en todos lados.
1: Claro.
0: Chau.
1: Están todos los precios iguales.
0: Sí.
2: Claro.
0: Había un lugar de cerveza artesanal, amigo, que la cola que había. El loco estaba, nunca lo vi tirando a dos manos.
2: No.
0: Es que claro, en un momento pasaron unos chicos y con una cerveza Santa Fe, sin desmerecer la lata, y dijeron, no, boludo, vale 5 lucas lo mismo que la pagamos esta.
2: No.
0: Y estaba una APA ahí bien artesanal.
1: Ámbar ahí.
0: Así que hay que caminar, hay que buscar, ¿qué hay? Hay opciones, hay cafeterías, hay de todo. Tremendo.
1: Bueno.
0: Les recomendamos ir ahí.
2: Sí.
0: Hoy les recomiendo también a las 18:30 va a estar Guilla Estrizolo en Madre Selva, en Entre Ríos 366, con el Sunset. 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
1: Prueben
0: hay cafetería.
1: Prueben
0: el tripulante. Sí. Cafetería de Chester. Increíble, así que los esperamos hoy viernes 18:30 porque todos los viernes van a ser de Sunset. El viernes que viene lo vamos a tener a Jordi.
1: Firme.
0: Y si andás por Rosario.
1: Y si anda por Rosario, pasate por Pellegrini 1236, espacio Kipa. Totalmente reconocible el lugar.
0: Sí, de afuera lo fichás.
1: De afuera lo refichás, amigo. Todo bien. Un coso negro con unas caras pintadas en verde. O sea,
0: ¿Lo ves o lo ves?
1: Lo ves. A partir de las 7 hasta las 8 y media estoy yo. De 8 y media a 10 está Lelello. Y de 10 a 11 y media Arpine.
0: Perfecto. La re previa para ver a Hot Scenes.
1: Después te vas para el metro, encarada derechito para Hot Scenes.
0: Un lujo.
1: Al que le gusta.
0: Rena, ¿qué vas a hacer el fin?
2: Y todavía
0: estudiar.
2: No sé.
0: Dejá de estudiar. Sí, todo el día estudiando, haciendo la tesis. Sí. Aparte, ahora está yendo al gimnasio, no está, está
2: no,
0: enferma.
2: No, hace dos semanas que no voy al gimnasio.
1: Ah, cortó todo. Ah, la tesis. Estás así por la tesis.
0: Eso por la tesis.
2: Sí.
0: Es por la tesis, no es por...
1: Todo psicológico.
0: No es, todo psicológico.
2: Sí, tienen razón.
0: Así que date un gusto el fin de semana. Y bueno, ojalá que el lunes podamos estar todos ahí viendo Turf, festejando la primavera.
2: Ojalá,
0: vamos.
2: Sí.
0: Vamos a organizar. Organizamos un auto y nos vamos todos.
1: Hacemos un poquito de contenido.
2: Sí. Hasta Messi lo recomienda, así que...
0: Messi, mirá. Ah, qué grande saludo del uno. ¿Lo viste al saludo?
2: Sí, con las manitos
0: con
2: acá.
0: Con las manitos en los bolsillos.
2: En los bolsillos.
0: Hola, ¿cómo andan? Un saludo para todos los participantes.
2: Se levantaba de la siesta.
0: Los pelos así. Es un maestro. Lo debe estar mirando a los Juegos Suramericanos, Leo. ¿Qué dicen que va a venir a Newell? Vamos a ver.
2: No, te recomiendo.
1: No sé. Va a venir a pasar la mano.
2: A perder.
0: Vamos a ver. Pero bueno, le tiro una bombita. Si, probablemente capaz el miércoles siguiente... haya programación nueva de... Gracias a Dios que es miércoles.
1: La tira a las 12 de mediodía.
0: Claro. A las 12.02.
1: No estamos yendo.
0: Estén atentos a las redes sociales que capaz que gracias a Dios que es miércoles aparece. O la previa de gracias previa a Dios que es viernes.
2: Sí, la previa.
0: Porque creo que el miércoles es un día para cortar la semana.
1: Un día bisagra.
0: Sí. Un día bisagra.
1: Porque después ya el otro día jueves ya encara... Te levantás de otra manera.
2: Y ya otra energía, manera. ¿Viste?
1: Claro.
0: Es un día que si querés cortar la semana, lo haces el miércoles. Si tenés un asadito, una comidita, una salidita.
2: Miércoles. Sí, re.
0: Así que capaz que cortemos la semana el miércoles de la mañana también con nuestra impronta, con algunas cositas nuevas, algunos personajes nuevos también.
1: Podríamos darle un poquito más de seriedad también.
0: Sí, un poquito más de seriedad. Vamos a hacer algún que otro columna especializada. Pero bueno, siempre debatir los temas acá entre nosotros y dar nuestras opiniones, que es lo interesante de esto.
1: Excelente, amigo.
0: Estén atentos ahí.
1: Lujo.
0: Bueno, Rena, gracias por venir.
2: No, gracias a ustedes y que tengan un buen fin.
0: Gracias igualmente. Gracias. Amigo, gracias por estar ahí del otro lado.
1: Gracias a ustedes.
0: Por la música.
1: Gracias por escucharnos. Que tengan un excelente fin de semana.
0: Y éxito esta noche.
1: Gracias, amigo. Nos vemos en Rosario y al que no, como dije... Vayan a ver a mi gran colega Guille Estrízolo.
0: De una.
1: A
0: Madre Selva desde la 1830.
1: Vayan a tomarse unos tripulantes.
0: Sí, vale la pena. Gracias al otro lado por todos por estar. Y bueno, nos vemos prontito con novedades ahí en las redes sociales. Gracias. ¿Con qué nos vamos, amigo?
1: Nos vamos con The Weeknd, I Can't Feel My Face.
2: Uy, temor.

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3: Cámaras en Villa Constitución. El proyecto que busca hacer obligatorias las cámaras en jardines maternales, infantiles y hogares de adultos mayores sigue en comisión. La Defensoría de Niñas, Niños y Adolescentes advierte sobre los riesgos para la privacidad y pide garantías, consentimiento informado y un uso proporcional de las imágenes. El debate continúa en el Consejo Municipal. Biocombustibles. El Senado aprobó un proyecto para elevar el corte obligatorio de biodiesel del 7,5 al 10%. Un cambio de interés para Santa Fe por su importante producción. La iniciativa también modifica la participación de las empresas y establece un régimen de 15 años. Ahora deberá ser tratada por diputados. Esports. Y en Rosario, los deportes electrónicos hicieron historia en los Juegos Suramericanos Santa Fe 2026. Por primera vez formaron parte del programa oficial y sumaron medallas al medallero. Argentina consiguió oro, plata y bronce en distintas disciplinas, con mucho público, familias y una gran pasión gamer. Hasta aquí el flash de noticias en la tarde de la radio. Seguimos con más buena música.
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3: Limpieza. El municipio de Villa Constitución presentó un balance del operativo Villa Más Limpia, que pasó por Talleres 1, Talleres 2 y Jope. La próxima jornada será el 8 de octubre en San Lorenzo y 6 de diciembre. Los vecinos serán avisados con anticipación para retirar materiales de las veredas. Impuestos. El Senado aprobó el régimen de inocencia fiscal, con 44 votos a favor y 23 en contra. La iniciativa elimina los topes de ingresos y patrimonio para acceder al régimen simplificado de ganancias y modifica los controles de ARCA. También contempla beneficios para contribuyentes y restricciones para funcionarios públicos. Deporte. En Rosario, el ex Puma Leonardo Senatore participa de la organización de los Juegos Suramericanos Santa Fe 2026. Este viernes comienza el Rugby 7, con los Pumas 7 y las Jaguaretes como protagonistas. Senatore destacó el trabajo de voluntarios y la expectativa del público por volver a ver rugby internacional en la ciudad. Hasta aquí el flash de noticias en la tarde de la radio. Seguimos con más buena música.
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5: Llegamos nomás al último de la semana. Muy buen viernes para todos. Hoy en One, Rock Set, Michael Jackson, Black Eyed Peas, Bruce Springsteen, In Excess y por supuesto muchos más. La música siempre en primer lugar en este último viernes del invierno, en la previa del último fin de semana, porque este lunes ya comienza la primavera. Fashion de David Bowie para abrir este último capítulo de la semana.

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Hay que viajar mucho en el tiempo para encontrarnos con este clásico, American Woman, año 1970. Si esto no es hacer historia, entonces Everything About You, ahora del año 1992, vuelve a sonar en este viernes 18 de septiembre del 2026.

El dúo sueco Roxette nos acompaña, nos mejora el viernes. Somos los que no entendemos nuestros días sin música, por supuesto. La canción que está pronta a cumplir 30 años, 3 décadas. 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

0: qué bonita canción. A mí me gusta también mucho la versión que hacen los Fabulosos Cadillacs de este clásico de The Beatles, Strawberry Fields Forever. Vamos a la primera tanda, ya venimos.
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Staying Alive. Si no subís el volumen y te pones a bailar con este clásico de Bee Gees, uff, dan ganas, ¿eh? Ahora Michael Jackson junto a Justin Timberlake. Love Never, It's All Good.

Just Feel Better, de Santana junto a Steven Tyler. ¿En qué momento de este viernes? Mientras haces qué cosa, @franco.merlo, así me contás. Llegan los Foo Fighters con Times Like This.

Behind the World de Depeche Mode. Estamos llegando al final de la primera parte de los primeros 60 minutos. Llega Snow Patrol con Just Say Yes.

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